0: un nombre medio raro esta banda, porque es una banda estadounidense y se llama Wesley Arms, que vendría a ser armas galesas. El cantante, que es el compositor de todos los temas del grupo, es un tipo que se llama Sam Getz, y esto que estamos escuchando se llama Sanctuary.
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2: 9 de la noche, 7 minutos.
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0: Michael Jackson sigue generando polémica, pero por sobre todas las cosas sigue generando dinero. Y es que la biografía cinematográfica Michael ya roza los 800 millones de dólares y podría convertirse en el primer film en superar los 1.000 millones de una compañía que se llama Lionsgate. Tras el enorme éxito, parece que la secuela ya está en desarrollo. La noticia llega después de que este film, protagonizado por el sobrino de Michael Jackson, Jafar Jackson, conquistara la taquilla mundial y además alimentara las especulaciones con un mensaje que apareció antes de pasar a los créditos. Su historia continúa, dice, con lo cual quedaba todo servido para una continuación. Si trazamos una línea de tiempo para más o menos ver qué contenidos va a tener esta continuación, la primera termina en plena gira de Bad en 1987, dejando afuera algunas de las etapas más exitosas y mediáticas del artista, incluido el lanzamiento de discos emblemáticos como Dangerous, History o Invincible. Adam Fogelson adelantó que la secuela no necesariamente va a seguir una estructura cronológica convencional, sino que puede ir para adelante o hacia atrás para contar determinados puntos de la historia y una enorme cantidad de material que ha dejado Michael Jackson y que será utilizado para este nuevo film. El CEO de la empresa de Lionsgate reveló que el estudio ya tiene hasta casi un 30% de la segunda película ya realizada. Pasaba Michael Jackson, Blood on the Dance Floor.
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0: Y llegó la hora de los lentos, y vamos a escuchar este tema que conoces muy pero muy bien, pero no es la versión del dúo suizo Double. La que llega es Randy Crawford. Escuchemos Captain of Her Heart.

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0: siempre que presentamos a Thomas Dolby lo hacemos con este tema, que es el más conocido que tiene, pero en realidad hay varios discos editados. Es un tipo que, además de hacer música, tiene una actividad docente muy importante, es profesor universitario, es inventor, es un tipo bastante particular. Lo podés ver también en algunas exposiciones, en las charlas TEDx. Está pasando Thomas Dolby, She Blinded Me With Science.
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0: Steve Miller hoy tiene 82 años, es un virtuoso guitarrista y compositor que en 1966 y en San Francisco, en California, fundaba una banda llamada Steve Miller Band, y fue una de las que representó la escena del blues psicodélico de la costa oeste. Después de debutar discográficamente en 1968 con Children of the Future, la banda mutó hacia mediados de los 70 en una de las formaciones de pop rock y rock clásico más exitosas de las radios más comerciales. Este álbum es muy conocido, se llama Fly Like an Eagle, es el que tiene el tema que después versionó Seal para la película que Michael Jordan hizo con el conejo Bugs Bunny, Space Jam, apareció también en Deadpool. Pero ahí, en esa misma placa, está esto que estaba pasando, Steve Miller Band, Rock Me.
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1: Un tema tranqui con esta rubia británica que, hay que decirlo, ¿no? Casi todos sus temas son así, esta onda, hasta parecidos, si no igualitos. Llega Dido, Here With Me.
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0: Tenía 23, 24 años, Leslie Gunderman, y tenía como nombre artístico en ese momento Taylor Dane, que sería de ahí en adelante como la reconoceríamos en el ámbito de la música. Nació en Manhattan, en Nueva York. Había sacado Tell It To My Heart, un exitazo, un single debut que la llevó a los primeros puestos de las listas, y ahí atrás salía esto, sonaba Taylor Dane, Prove Your Love.
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0: Esta es la desaparecida banda Fun Loving Criminals. Digo desaparecida porque partió el principal compositor y el líder Hugh Morgan, y entonces medio como que quedó renga. Esto pasaba en 1999, banda que unos años antes se había formado en Nueva York alrededor de ese hip hop alternativo, funk, blues. Pasaba Fun Loving Criminals con Couldn't Get It Right.
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0: Mirá lo que es el público. Explota sobre todo porque reconoce inmediatamente de qué se trata, porque sabe que la banda que está ahí arriba es Simple Red. Esto pasaba en Ámsterdam, en el Ziggo Dome, donde se hace un evento que siempre convoca a artistas de primer nivel, que es Symphonic in Rosso. Llega Simple Red, la banda británica. Esto es en vivo. Something Got Me Started.

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0: son británicos y curiosamente nunca tuvieron éxito, nunca tuvieron el éxito que hubiesen querido tener en su propia tierra, en las Islas Británicas, sino que tenían más repercusión en las radios estadounidenses. Esto llevó a que en un punto el compositor John Spinks, fallecido en 2014, o el cantante y bajista Tony Lewis, fallecido en 2020, pensaron más en el mercado estadounidense a la hora de componer las canciones. Pasaba The Outfield con Since You've Been Gone.
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0: Este tema, que es una aplanadora con ese riff de guitarra pesado y monolítico, es el que abre el lado B del segundo álbum de Led Zeppelin 2, que sale en 1969. Para aquellos que no estén familiarizados con un vinilo, que no sepan siquiera lo que es, que nunca hayan tenido uno en su mano, tenían dos lados, A y B. Lo ponías y para escucharlos del otro lado tenías que dar vuelta. Es eso, nada más. Y en el lado E estaba primero esto que estamos escuchando. En ese momento, Robert Plant, Jimmy Page, John Paul Jones, John Bonham estaban de gira en Estados Unidos y mientras iban de escenario en escenario iban componiendo las canciones de la placa siguiente, así que está impregnado de ese ambiente. Era Led Zeppelin con Heartbreaker.
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0: Ahora que estamos escuchando a Ringo, aprovecho para hablar de la colaboración que hicieron Ringo Starr y Paul McCartney, un tema que se adelantó ya hace unas semanas atrás, pero que terminó saliendo en el disco la semana pasada, me parece que fue el 29 de mayo, salió The Voice of Dungeon Lane, que es lo nuevo de Paul McCartney, un disco cargado de colaboraciones, de muy buena música. Y bueno, ahí está Home to Us, que también incluye las voces de Chrissie Hynde, de Charlene Spiteri como corista, un lujazo, y es la primera colaboración en años de los dos Beatles que todavía están vivos. Acá pasaba Ringo Starr, esto era What's My Name.
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0: un clásico con la voz de Mary Fredrickson. Hace mes y pico, no, un poquito más, en marzo fue, anduvieron por Sudamérica. Per Gessle incorporó a Lena Philipson, que es una vocalista que hace la voz femenina de Mary Fredrickson, pero que todo el tiempo intenta aclarar o demostrar, incluso con su actitud, que no quiere reemplazar a Fredrickson, sino que simplemente revivir esos viejos temas y volverlos a hacer adelante del público. Cuando estuvieron en Buenos Aires fue una noche de hits, de nostalgias, y además un guiño ricotero, porque el guitarrista se puso a hacer una versión ahí medio improvisada del tema de Los Redondos, jijiji, que enloqueció a la gente. Pasaba Roxette, esto es Spending My Time.
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0: La vez pasada estaba mirando un recorte, un video cortito, bien cortito, de un programa de televisión español que me parece que se hace en Madrid, se llama La Revuelta, donde aparece Gregory Porter cantando en castellano un bolero, quizás, como lo había hecho ya allá en la lejana década de los 60, el gran Nat King Cole. Es un poco el rey del jazz, este señor Gregory Porter, que aquí pasaba por el clásico con este tema que se llama Thank You.
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0: No hay duda, de la banda británica Take That, el solista más destacado es Robbie Williams, pero también hay otros que lo intentaron, como por ejemplo Mark Owen, que aquí llega con Clementine.

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0: Phil Collins fue famoso, entre muchísimas otras cosas, por poner en sus letras cosas que tenían que ver o bien con su vida privada, o a lo mejor con su visión del mundo, con cosas que lo preocupaban, o con temáticas que en ese momento eran temas de conversación, ¿no? En este caso, tiene que ver con sus relaciones personales, como en algún momento una separación muy dolorosa dio lugar al incomparable In the Air Tonight. Acá, otra vez, volvía a romper una pareja y mirá el lento que le salía. Pasaba Phil Collins. Do you remember?
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0: La banda de Matt Bellamy suena con una fuerza esta gente. Son de Devon, de Inglaterra. Se formaron en 1994. Pasaba Muse, Undisclosed Desires.
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0: Es el año 1987, Foreigner es una bomba de tiempo. Mick Jones y Lou Gramm no estaban pasando por una buena etapa en su relación personal porque querían ir para lugares diferentes. Mientras Jones, el guitarrista, quería un sonido que se cargara más de sintetizadores para hacer un poco más moderno, Gramm se agarraba fuerte al rock clásico, duro, rústico, de guitarras eléctricas, que era lo que había hecho desde el inicio. Y eso, bueno, generaba tironeos entre el británico y el estadounidense, que terminaron con la partida de Lou Gramm. Iba a haber un disco después de este, me parece que en el 89, que es el único que se editó con un vocalista diferente. Después se ve que acercarían posiciones y dejarían las diferencias atrás para hacer una placa más que me parece que salió en el 93, 94, y la carrera de Foreigner iría llegando ya a su punto final. Pero esto es brillante, es un temazo. Suena Foreigner, nuestros artistas de la semana. Say You Will.
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I Never Let You Anyway de The Corrs nos arrima a la puerta de salida de este clásico. Hemos terminado con la edición del día de hoy. Espero que lo hayan disfrutado mucho y que vuelvan en la próxima, porque los vamos a estar esperando. Jaime Alfredo Núñez, voz artística. Karina Fiori y Virginia Pacetti, contenidos. Marcelito Ferraro musicalizando. Como siempre, Pablo Espoto operando los controles y Javier Retorto en producción general. Nos vamos con 24/7 y esto que es I Can't Stand It. Chau.

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3: 11 de la noche, 5 minutos.
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1: 2:03 p.m.
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3: Errores comunes en blanqueamiento dental casero. Expertos advierten sobre los riesgos del blanqueamiento dental casero, señalando que el uso de vinagre y luces LED de Temu puede dañar el esmalte. Se recomienda precaución y asesoramiento profesional para lograr una sonrisa más blanca de forma segura.
2: Nacionales.
4: Cambios en el nuevo proyecto de inocencia fiscal. El gobierno, a través de Luis Caputo, anunció el envío de una versión renovada del proyecto de inocencia fiscal al Congreso. Esta iniciativa busca eliminar obstáculos para facilitar la canalización de ahorros no declarados hacia el circuito formal de la economía.
2: Deportes.
3: Scaloni recupera a 3 jugadores importantes. Lionel Scaloni recibió buenas noticias a 14 días del debut de la selección argentina en el Mundial 2026. Cuti Romero y Julián Álvarez trabajaron con normalidad y están disponibles para el amistoso con Honduras.
2: Espectáculos.
4: Cami Holmes y José Sosa disfrutan en Madrid. Cami Holmes se encuentra disfrutando de una escapada en Madrid junto a José Sosa y su hija Aitana. La familia está compartiendo momentos de moda, paseos y mucho amor en la capital española.
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1: 2:59 PM.
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1: Trump desea reunirse con líder iraní Khamenei. Donald Trump expresó su interés en reunirse con el líder iraní Mojtaba Khamenei. En un contexto de negociaciones, Trump destacó que Irán ha aceptado no desarrollar un arma nuclear, mientras que el país persa busca un acuerdo temporal con Estados Unidos para aliviar la crisis.
0: Nacionales.
2: Falleció joven turista uruguaya en Tierra del Fuego. Abril, Melina Marino Pereira, una joven de 25 años, murió en un accidente en el glaciar Vinchiguerra, en Ushuaia. También falleció su guía de montaña en el trágico incidente ocurrido durante una travesía.
0: Deportes.
1: Gimnasia de Comodoro Rivadavia avanza a la final. Gimnasia de Comodoro Rivadavia se clasificó para la final de la Liga Nacional tras vencer a Ferro en el quinto partido de la serie. Con esta victoria, el equipo enfrentará a Quimsa en la instancia decisiva del torneo, marcando un momento destacado en su campaña.
0: Espectáculos.
2: Actor de serie condenado a 32 años por crimen. Nick Pascual, conocido por su papel en How I Met Your Mother, fue condenado a 32 años de prisión tras ser hallado culpable de intento de asesinato y violación de su exnovia. La brutalidad del ataque, que incluyó más de 20 apuñaladas, conmocionó al público.
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1: Boda trágica en Estados Unidos con helicóptero estrellado. Un novio y el piloto perdieron la vida tras estrellarse en un bosque de Estados Unidos mientras regresaban de su boda en helicóptero. La novia logró sobrevivir al accidente, que ocurrió en medio de la niebla durante su trayecto hacia la luna de miel.
0: Nacionales.
2: Aumentan los casos de antivirus en Argentina. Las autoridades reportaron 2 nuevos casos de antivirus en Salta y Arrecifes, elevando el total a 47 contagios en 2026. Se insta a la población a tomar precauciones y estar alerta ante posibles síntomas.
0: Deportes.
1: Dibu Martínez podría someterse a cirugía. La selección argentina recibió la noticia de que Dibu Martínez podría necesitar una cirugía debido a su fractura. Se espera un informe médico que defina su estado de cara al Mundial.
0: Espectáculos.
2: Premios Sur 2026 celebran el cine argentino. Los Premios Sur dejaron momentos emotivos como el discurso de Cecilia Roth y el mensaje de Lucrecia Martel. Las películas Belén y Gatillero se consagraron como las grandes ganadoras de la noche, destacando el talento del cine argentino en una celebración vibrante.
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1: 6 de la mañana, 13 minutos.
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1: 7 de la mañana, 14 minutos.
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7: 8 de la mañana, 5 minutos.

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1: 8 de la mañana, 18 minutos.
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1: 9 de la mañana, 19 minutos.
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0: ¿Quiénes vencen este año? Un informe revela detalles sobre los contratos de los 22 pilotos de Fórmula 1, incluyendo a Franco Colapinto. Se destaca cuáles contratos están por vencerse y cómo esto podría afectar la próxima temporada.
1: Espectáculos.
2: El hijo de Romina Yan revela consejo desconcertante de Yankelevich. El hijo de Romina Yan compartió un curioso consejo que recibió de Gustavo Yankelevich, generando sorpresa entre los presentes. La frase inesperada y divertida dejó a todos intrigados sobre su significado.
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8: ¿Cómo les va? Qué placer volvernos a encontrar. Qué lindo estar aquí en la radio en este jueves, en este ya 4 de junio de 2026, y preparados para disfrutar de un programa que va a tener realmente muy buena música. Y además de la buena música de siempre, te vamos a contar cosas que pasaban un día como hoy, un 4 de junio que para mucha gente, 4 de junio es el lanzamiento de uno de los discos más importantes del Jefe, que a diferencia de lo que mucha gente pensaba, es un tema de protesta, no es un tema de orgullo, sino más de protesta, el tema Born in the USA, que casualmente hoy se lanzaba el álbum que incluía esa canción. Fue el mayor éxito comercial de Bruce Springsteen, vendió más de 30 millones de copias en todo el mundo, y a partir de allí es como que lo levantó 5 o 6 escalones, ¿no?, al señor Bruce Springsteen. Bueno, un día como hoy, en el 83, también salía el quinto y último número uno del Reino Unido de la banda de Police. ¿Qué canción? Every Breath You Take, una canción que además ganó premios Grammys, el premio Ivor Novello, se convirtió en el único número uno del grupo británico en Estados Unidos, donde aparte estuvo 8 semanas consecutivas en el primer lugar. En el 67 los Beatles lanzaron el disco del Sargento Peppers, casualmente estuvo 23 semanas en la lista de álbumes del Reino Unido. Enorme, ¿no? Realmente. Pero vuelvo a Born in the USA, uno de los álbumes más vendidos de todos los tiempos. Mostró que The Boss, que el Jefe, podía encontrar otro estilo en su composición. Dancing in the Dark, bailando en la oscuridad, el temazo I'm on Fire, y también la canción que le da el título al álbum, fueron de los más destacados. A menudo se considera uno de los mejores álbumes de todos los tiempos. Born in the USA de Bruce Springsteen sigue siendo el mayor éxito comercial de Bruce. Te contaba, 30 millones de copias en todo el mundo vendidas. Pero más allá de eso, es una canción, digamos, con doble sentido. Un tema donde encuentra las grandes diferencias que hay en los Estados Unidos. Aquí está el Jefe. Bienvenidos al club.

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1: Secuestraron a periodista en México frente a su familia. La periodista Roxana Guzmán Ramírez fue secuestrada en su hogar en Veracruz, mientras su familia presenciaba el dramático momento. El hecho ha generado conmoción y repercusiones en la sociedad mexicana y organizaciones de derechos humanos.
0: Nacionales.
2: Milei y Bullrich profundizan la interna en La Libertad Avanza. El presidente Javier Milei presenta nuevas medidas económicas, mientras Patricia Bullrich intensifica la disputa interna en La Libertad Avanza. Se anticipa una nueva versión de la Ley de Inocencia Fiscal que promete generar controversia en el ámbito político.
0: Deportes.
1: Contratos de pilotos de Fórmula 1.

Tremenda canción, tremenda energía para comenzar este jueves, este 4 de junio de 2026. Sí, señores, el jefe haciendo Born in the USA, el tema que le dio el nombre al disco y además una canción de protesta, ¿eh? Aunque muchos piensan que es un tema de orgullo, no, es más que de orgullo, es de protesta. Estás en el Club Retro, mira lo que llega ahora, vamos.

Love Three Times, la música de la mano de Aerosmith, la banda de Steven Tyler. Así comienza esta edición. Qué programa que tenemos en el día de hoy. Qué jueves, ni se te ocurra moverte de la radio. La mejor música está acá. Esto es el Club Retro.

Natalie Cole en La Máquina del Tiempo. Qué programa que tenemos en el día de hoy. Un programa lleno de hits, te puedo asegurar. Muchas canciones de la década del 80. Esto era Pink Cadillac. Natalie Cole aquí en el club. Si querés estar en contacto con nosotros, lo podés hacer a través de nuestro Instagram. Ahí nos encontrás como El Club Retro. En el Facebook también, El Club Retro. Natalie Cole decía Pink Cadillac. Y la fiesta sigue junto a esta banda llamada Starship, una canción inolvidable que formó parte de otra película que se convirtió en un hito allá por los 80. Son los Starship desde la película Mannequin. Dicen, nothing gonna stop us now, nada puede detenernos ahora, temazo.

Hola amigos, qué lindo programa, me encanta escucharlos todos los días. Hoy les quiero pedir la canción de Tipo que se llama Porcelana en sus manos, China in your hands. Es esta, ¿no? Aquí suena, se escucha, tremenda banda en el club.

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13: 10 de la mañana, 13 minutos.

0: Qué buena canción de Jason Derulo para comenzar un nuevo segmento aquí en La Máquina del Tiempo en este jueves. Qué buena canción, cuánta fuerza, ¿no? Want You to Want Me. Aquí estamos en el club Pura Energía.
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Esto era Calling America, qué canción, ¿no? De la mano de Elo, Electric Light Orchestra, y una canción que fue el último gran éxito de Elo en las listas de los Estados Unidos y el Reino Unido antes de la pausa que se tomaron a finales de los 80. La letra habla de la distancia y la frustración en la era de la comunicación limitada y habla de la desesperación de intentar conectar con un ser querido del otro lado del Atlántico. La canción Calling America lidiaba con las zonas horarias y las líneas que estaban ocupadas. Qué época, ¿no? Seguimos. No te muevas del club.

Qué temazo de la mano de Chip Trick y este... La llama, The Flame. Y sí, siempre hay que mantener la llama mínimamente prendida. Seguimos aquí en el Club Retro junto a Roxette, ya es Mary Fredrickson y el Per Hessel. Esto es... Qué temazo. Dress for Success. Vestida para triunfar, vestida para el éxito. La música con Roxette en el club. Vamos.

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3: Mujer de 37 años finge ser niña y es arrestada. En Brasil, una mujer de 37 años fue arrestada tras hacerse pasar por una niña de 12 años y ser adoptada por una familia. La insólita situación se mantuvo durante más de un año, generando asombro en la comunidad.
2: Nacionales.
4: Masiva marcha de Ni Una Menos en todo el país. A pocos días del femicidio de Agostina Vega, se llevó a cabo una masiva movilización en distintas provincias con el epicentro en la Plaza del Congreso de la Ciudad de Buenos Aires. La convocatoria busca visibilizar la problemática de la violencia de género y exigir justicia.
2: Deportes.
3: Arina Sabalenka se plantea dejar el tenis. La número uno del mundo, Arina Sabalenka, expresó su frustración tras ser eliminada de Roland Garros y lanzó un alarmante mensaje: quiero dejar el tenis. Esta declaración ha generado preocupación en el ámbito deportivo, especialmente después de su sorpresiva derrota en el torneo francés.
2: Espectáculos.
4: Conductora se desnuda en TV para callar críticas. La conductora Genar Álvarez sorprendió al desnudarse en

0: plena transmisión de Al Cielo con Ella para silenciar a sus críticos. Su arriesgada decisión generó un fuerte revuelo en las redes sociales y en el público.
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7: 10 de la mañana, 41 minutos.
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Buena manera de comenzar un nuevo segmento. Omi decía cheerleader. Estamos aquí en el club en este jueves repleto de hits. Nos vamos para Australia en este 4 de junio con In Excess.

Una versión extendida, en este caso de la mano de la agrupación australiana liderada por Michael Hutchence. Estabas escuchando a In Excess haciendo este Devil Inside. Acá vivimos cada una de las canciones. La verdad que disfrutamos de cada éxito y te invitamos a que formes parte y también nos pidas tu música. Desde nuestro Instagram nos encontrás como El Club Retro. En el Facebook también El Club Retro. Esto sigue. Lindo jueves.

Tell it to my heart, decíselo a mi corazón, decía Taylor Dane, esta cantante, la verdad la rompió. Tuve la suerte de verla en vivo una vez, me acuerdo en Disney cuando estaba Pleasure Island, en un café que era de Gloria Estefan, me acuerdo, tremendo show hizo, impresionante, Tell it to my heart. Éramos muy pocas personas, pero hizo el show como si estuviera lleno, total. Taylor Dane aquí sonaba en el club. Mientras tanto, uy, qué temazo, ¿te acordás de Maxi Priest?

Era Maxi Priest haciendo Close to You, cerca tuyo. Otra buena canción acá en la radio. Estamos en la máquina del tiempo, estamos en el Club Retro, estamos de celebración porque hoy jueves se celebra la música. Como todos los días acá en la radio, esto se llama If Only I Could, ¿no? Es Sidney Youngblood. Se escucha, se vive, se baila aquí en el Club Retro, arriba.

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Tremenda canción, Glory Days, decía el jefe, en este día donde también este tema formó parte, ¿no?, de Born in the USA. Qué buen álbum, por favor. Sí, el 4 de junio del 84, Dancing in the Dark, I'm on Fire, the Glory Days, Born in the USA, tantas canciones, ¿no? Días de gloria, decía el jefe Bruce Springsteen. Aquí estamos en el Club Retro. Uy, señores y señores, disfrutamos de este jueves 4 de junio, dale.

Bette Midler haciendo Best of Varden. Cuántas canciones, cuánta música, cuánta energía, y todavía nos queda tanto por compartir. Ni se te ocurra moverte de la radio. Holding Out for a Hero se llama este temazo de Bonnie Tyler. Otra de las canciones que cuentan historias, otra de las canciones que se viven aquí en la radio. Sentimos la música. Quédate, lindo jueves en el club.

Mi novia se cayó en un pozo ciego, decían los fabulosos Cadillacs. Qué banda en ese momento, cuánto ska, cuánta energía. Te quedás con nosotros en el club, seguimos de fiesta, jueves repleto de hits.

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12: Trump busca reunirse con líder supremo de Irán. Donald Trump manifestó su intención de reunirse con el líder supremo de Irán, Mojtaba Jamenei, para acelerar un acuerdo de paz. Las negociaciones podrían concluir este fin de semana, marcando un avance significativo en la tensión en Oriente Medio.
13: Nacionales.
14: Reunión del equipo argentino a 10 años de la Copa Davis. A 10 años de la histórica Copa Davis 2016, el equipo argentino de tenis se reunirá en un partido de exhibición. Juan Martín del Potro, Federico Del Bonis, Leonardo Mayer y Guido Pella, junto al capitán Daniel Orsanic, revivirán la final disputada en Zagreb.
13: Deportes.
12: Dibu Martínez será titular en el Mundial. La incertidumbre sobre la lesión de Dibu Martínez se disipó, confirmando que será titular en el debut de Argentina en el Mundial ante Argelia. Su optimismo y recuperación han cambiado el ánimo del equipo en Kansas.
13: Espectáculos.
14: Camila Holmes deslumbra con su estilo en Madrid. Camila Holmes se lució en mini shorts y un bolso Chanel desde Madrid, mientras mostraba los looks de su beba Aitana. La modelo disfruta de su tiempo en la ciudad con José Sosa y su hija, compartiendo momentos de moda y amor familiar.
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Estamos escuchando a The Proclaimers aquí en el Club Retro. I've Gonna Be 500 Miles. Uy, Celebrate the World. Ahí está la música de la mano de Womack y Womack, un matrimonio. A ver, Celebrate.

celebrar el mundo, decía este matrimonio, que luego terminaron separados, ¿no? Womack y Womack, aquí en La Máquina del Tiempo, espectacular jueves que también tiene canciones de rock en español.

La rueda mágica, decía el señor Fito Páez. Qué buena canción, ¿no? Esto formó parte del disco El amor después del amor, otra de las grandes canciones de Páez aquí en el club.

¿Cómo la vienen llevando? Vamos, que mañana es viernes, ¿eh? Hay buenas canciones en la máquina del tiempo. Johnny Nash haciendo este tema. A ver si te acordás. Rock Me Baby.

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La banda liderada por Adam Levine dice presente aquí en el club de la mano de esta canción llamada Sugar. Estamos hablando de Maroon 5 en un jueves repleto de buenas canciones. Toda la energía aquí en el Club Retro. Yo te propongo que te quedes porque lo mejor está llegando. Jueves 4 de junio de 2026, arriba. Uy, te

Pura Energía junto a Vince Clark, Andy Bell, ellos son los Erasure. Y estabas escuchando Sometimes, señoras y señores, Carlos Alberto García Moreno, Charlie García, haciendo Funky.

Gustavo Cerati, Charlie Alberti, Zeta Bosio, historia pura, señoras y señores del rock argentino. Era en el séptimo día, Soda Stereo, sonando aquí en este jueves, qué programa, y todavía nos queda un largo camino por recorrer. Te invito a comunicarte con nosotros, a que formes parte de nuestro programa. Estamos en redes sociales, en el Instagram, en el Facebook, nos podés encontrar como El Club Retro, energía positiva, buenas canciones que te hacen sentir bien.

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10: Melia cierra 15 hoteles en Cuba por presión de Estados Unidos. La cadena hotelera Melia ha decidido cesar operaciones en 15 hoteles en Cuba, acelerando la salida de grandes empresas extranjeras del país. Esta medida responde a las crecientes presiones ejercidas por Estados Unidos sobre la economía cubana.
9: Nacionales.
11: Diferencias en el sector por ley de biocombustibles. Durante una reunión en el Senado, funcionarios nacionales y representantes de la industria aceitera, refinadoras y terminales automotrices debatieron sobre el proyecto de Bullrich. Los cambios propuestos para el sector generaron divisiones en el ámbito privado respecto a los cortes obligatorios de biocombustibles.
9: Deportes.
10: Nico Díez se aleja de Racing y surgen nuevos candidatos. Racing busca un reemplazo para Gustavo Costas y parece que Nico Díez se aleja del club. Se reporta que hay otros candidatos en la mira, mientras las negociaciones con argentinos continúan sin acuerdo.
9: Espectáculos.
11: Alejandra Masluf sorprende en Gran Hermano. La actriz Alejandra Masluf ingresó a la casa de Gran Hermano, generando furor entre los participantes. Su llegada marca un nuevo capítulo en el reality, que promete sorpresas y alianzas inesperadas.
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10: Por Estados Unidos sobre la economía cubana.
9: Nacionales.
11: Diferencias en el sector por ley de biocombustibles. Durante una reunión en el Senado, funcionarios nacionales y representantes de la industria aceitera, refinadoras y terminales automotrices debatieron sobre el proyecto de Bullrich. Los cambios propuestos para el sector generaron divisiones en el ámbito privado respecto a los cortes obligatorios de biocombustibles.
9: Deportes.
10: Nico Díez se aleja de Racing y su

0: argentinos continúan sin acuerdo.
1: Espectáculos.
2: Alejandra Masluf sorprende en Gran Hermano. La actriz Alejandra Masluf ingresó a la casa de Gran Hermano, generando furor entre los participantes. Su llegada marca un nuevo capítulo en el reality, que promete sorpresas y alianzas inesperadas.
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Adam Lambert decía Ghost Town, un pueblo fantasma, aquí en la radio, en la máquina del tiempo, jueves 4 de junio, seguimos trayendo las mejores canciones. Uy, temazo. I don't want a lover, señoras y señores, en el club. Llega la música de la mano de Texas. Te quedas con nosotros, disfrutamos de buena música. Lindo jueves. Junio 2026. En el Club Retro.

I don't want a lover, decía ahí la gente de Texas en La Máquina del Tiempo. Qué placer escuchar todas estas canciones y vivir cada uno de estos temas otra vez. I promise myself, me lo prometo, señoras y señores, Nick Kamen, en este jueves del Club Retro. Vamos todavía a bailar, dale, ¿qué estás haciendo?

Era I Promise Myself, estabas escuchando a Nick Cayman. Aquí estamos en La Máquina del Tiempo, donde también hay espacio para el rock en español. Uy, atado un sentimiento, Miguel Mateos.

pura energía, puro rock en español de la mano de Miguel Mateos. Estabas escuchando Atado a un Sentimiento. Qué programa, por favor, qué canciones, cuánta historia. Somos lo que escuchamos. Él anda diciendo, dice por ahí la gente de Suéter. Subimos el volumen, dale.

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1: 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Año 1985, David Lee Roth dejaba Van Halen y lanzaba su carrera como solista. Una de las canciones que lo popularizaron también dentro del rubro solista. Aquí está un clásico de todos los tiempos, reversionado por David Lee Roth. Esto es Las Chicas de California. Californian Girls, arriba.

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9: Irán advierte sobre guerra en Beirut. Irán ha advertido que un ataque contra Beirut podría reiniciar la guerra en la región. Esta declaración se produce en medio de tensiones crecientes entre Estados Unidos e Israel con Irán, lo que podría afectar el estado de las negociaciones de paz en curso.
8: Nacionales.
10: Miriam Bregman critica el mileísmo sin Milei. La dirigente del Frente de Izquierda, Miriam Bregman, afirmó que los sectores dominantes buscan deshacerse de figuras como Javier Milei y otros, pero no de las conquistas logradas en el tiempo. Sus declaraciones reflejan la tensión política actual en el país.
8: Deportes.
9: Nicolás Otamendi, refuerzo de River Plate. Nicolás Otamendi se suma a River Plate como nuevo refuerzo, generando expectativas entre los hinchas. El análisis detalla sus virtudes y defectos, además de cómo se integrará tácticamente al equipo. La llegada del defensor promete aportar experiencia y solidez a la defensa del club.
11: Espectáculos.
10: Soy Luna anuncia su regreso con nuevo avance. Disney presentó el primer avance de Soy Luna, volver a rodar, la nueva temporada de la serie protagonizada por Carol Sevilla. Su estreno está programado para el 24 de julio de 2026, generando gran expectativa entre los fans de la ficción.
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13: 1:07 p.m.
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No Way No, decía por allí Magic, y de esta manera comenzamos un nuevo segmento, una nueva media hora en este jueves aquí en La Máquina del Tiempo. Realmente qué buenas canciones, y sí, lo mejor está por llegar. Quédate con nosotros porque ya esta última media hora super power, lo celebramos con todo en el primer jueves del mes de junio. Qué bueno, arriba el volumen, vamos.

Slave to Love, un esclavo del amor, según Brian Ferry, otra canción que hizo historia y que se vive aquí en la máquina del tiempo en estos últimos minutos de un jueves repleto de hits. Arriba el volumen, dale.

Eran los Fine Young Cannibals haciendo Good Thing, aquellos que cantaban She Drives Me Crazy, en este caso con Good Thing, otro tema bien movedizo. Y seguimos con Bruce Hornsby and the Range y otra canción que hizo historia, esto es That's the Way It Is, es lo que es.

Era The Heat of the Moment, otra canción linda, otro temazo, el calor del momento para poner punto final a este programa. La verdad que hemos disfrutado muchísimo, viajamos por el tiempo, escuchamos clásicos de todo tipo, viajamos mucho hoy por los 80, aunque también hubo alguna de los 90, alguna de los 80, de los 70, de todo tuvimos. Gracias por acompañarnos, nos vamos con Tainted Love, gracias por estar, hasta mañana si Dios quiere, quédate en la radio, chau.

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6: Descubren 6 embarcaciones piratas en Bahamas. Un hallazgo histórico se produjo en las Bahamas, donde fueron encontradas 6 embarcaciones hundidas, supuestamente vinculadas a los piratas del Caribe. Este descubrimiento podría arrojar nueva luz sobre la historia de la piratería en la región.
5: Nacionales.
7: Francisco Paoltroni apoya a Patricia Bullrich. El senador formoseño por la Libertad Avanza, Francisco Paoltroni, anunció que rechazará el retiro del pliego de la jueza María Micheli en el Senado. Esta decisión lo alinea con Patricia Bullrich, quien ha ofrecido renunciar a la presidencia del bloque oficialista.
5: Deportes.
6: Lionel Messi recibe el premio Princesa de Asturias. Lionel Messi fue galardonado con el premio Princesa de Asturias de los Deportes 2026. El jurado destacó su ejemplar comportamiento dentro del campo y su constancia y humildad como valores a imitar.
5: Espectáculos.
7: Finaliza el programa Ariel en su salsa. El programa Ariel en su salsa fue levantado en un lunes de cambios en la televisión. Esta decisión marca una nueva etapa en la programación del canal.
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7: pasará el retiro del pliego de la jueza María Micheli en el Senado. Esta decisión lo alinea con Patricia Bullrich, quien ha ofrecido renunciar a la presidencia del bloque oficialista.
5: Deportes.
6: Lionel Messi recibe el premio Princesa de Asturias. Lionel Messi fue galardonado con el premio Princesa de Asturias de los Deportes 2026. El jurado destacó su ejemplar comportamiento dentro del campo y su constancia y humildad como valores a imitar.
5: Espectáculos.
7: Finaliza el programa Ariel.

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6: Israel intensifica ataques en el Líbano. El jefe militar israelí confirmó que no hay alto el fuego vigente para sus tropas en el Líbano, afirmando que atacamos cada amenaza. La situación se agrava con el aumento de ataques entre Israel y Hezbollah, a pesar de las advertencias internacionales.
7: Nacionales. Lesión de Nico Paz genera preocupación en la selección. Nico Paz, jugador de Como, no muestra evolución en su lesión a 13 días del debut de Argentina en la Copa del Mundo. Su estado físico es incierto, lo que lo deja en duda para los próximos amistosos y posiblemente para el torneo internacional.
8: Deportes.
6: Gesto solidario de Arnaldi y Berrettini en Roland Garros. Los tenistas italianos Arnaldi y Berrettini demostraron un bonito gesto de camaradería en Roland Garros. Tras el retiro de Berrettini por lesión, Arnaldi avanzó a semifinales y se enfrentará a Coboli en el próximo partido.
9: Espectáculos.
7: Evelyn Boto responde a críticas sobre su peso. Evelyn Boto expresó su furia por el hate recibido tras mostrar su peso públicamente. La actriz defendió su derecho a decidir sobre su cuerpo, afirmando que gorda no es lo único que soy, y criticando a quienes la juzgan sin ser profesionales de la salud.
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1: NASA registró olas gigantes desde el espacio. Un satélite de la NASA ha detectado olas de hasta 35 metros en el Pacífico, marcando un récord histórico de las olas más grandes medidas en mar abierto desde el espacio. Estos fenómenos, conocidos como muros de agua, desafían las teorías científicas actuales sobre el comportamiento del océano.
0: Nacionales.
2: Tensión por medidas de Javier Milei. La tensión crece en el oficialismo debido a las nuevas medidas implementadas por el presidente Javier Milei. La oposición reacciona con controversias en torno al pliego de Micheli y las declaraciones de funcionarios.
0: Deportes.
1: Falleció José Sanfilippo, ícono de San Lorenzo. El fútbol argentino está de luto tras el fallecimiento de José Nene Sanfilippo. A los 91 años, Sanfilippo fue el máximo goleador histórico de San Lorenzo y una figura emblemática del deporte nacional.
0: Espectáculos.
2: Nelson Castro sorprende en Otro Día Perdido. El periodista Nelson Castro hizo una inesperada aparición en el programa Otro Día Perdido, donde reemplazó a Agustín Rada Aristarán. Su llegada dejó perplejo a Mario Pergolini y generó gran revuelo en el estudio.
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1: Israel seguirá operaciones en el Líbano pese a alto el fuego. El ejército israelí anunció que continuará sus operaciones en el Líbano a pesar del alto el fuego declarado. La ofensiva contra Hezbollah se intensifica, generando un aumento en las tensiones en la región que ya ha dejado al menos 11 muertos en recientes ataques.
0: Nacionales.
2: Kirchner recibió apoyo de Francia para la OCDE. El ministro de Relaciones Exteriores, Kirchner, se reunió con el canciller de Francia en París, donde obtuvo respaldo para la incorporación de Argentina a la Organización para la Cooperación y el Desarrollo Económico. Este es un objetivo clave de la gestión del presidente Milei.
0: Deportes.
1: Rosario Central enfrentará a Corinthians en octavos. Rosario Central ya tiene día y horario confirmados para jugar los octavos de final de la Copa Libertadores ante Corinthians. El equipo canalla se prepara con gran expectativa para este importante desafío.
0: Espectáculos.
2: Fabián Massey explicó su ausencia en el encuentro. Fabián Massey reveló el motivo de su ausencia en el reencuentro entre Araceli González y Adrián Suar. La actriz había desatado rumores de crisis con Massey, pero él aclaró la situación en una reciente entrevista.
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1: Récord de egresados en la Uncuyo. La Facultad de Ciencias Económicas de la Uncuyo alcanzó un récord de egresados, aumentando un 29% en comparación al año anterior. Las inscripciones para nuevas carreras están abiertas, con miras a un ingreso masivo en 2027.
0: Nacionales.
2: Selección Argentina prepara amistoso ante Honduras. A un día del amistoso contra Honduras, varios futbolistas de la selección argentina trabajaron por separado debido a molestias físicas. El cuerpo técnico, liderado por Lionel Scaloni, ensayó cambios en la formación para el encuentro del Mundial.
0: Deportes.
1: ChatGPT predice ganador del Mundial. Una supercomputadora ha revelado quién será el campeón del Mundial 2026, generando sorpresa al no elegir a la Argentina. Este sistema de simulaciones ha acertado los últimos tres ganadores y ahora anticipa el desenlace del próximo torneo mundial.
0: Espectáculos.
2: Araceli González y su propuesta a Griselda Siciliani. Araceli González reveló detalles sobre una insólita propuesta que le hizo a Griselda Siciliani en un momento complicado de su relación. La actriz sorprendió al hablar de la posibilidad de un acercamiento, dejando entrever que su vínculo con Siciliani ha sido tenso, pero con espacio para la reconciliación.
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1: Día Internacional de los Niños Víctimas Inocentes. Hoy se conmemora el Día Internacional de los Niños Víctimas Inocentes de Agresión, recordando la importancia de proteger a los más vulnerables. Este día invita a la reflexión sobre la violencia que sufren los niños en diversas partes del mundo.
0: Nacionales.
2: Aumenta la tensión entre sindicatos y gobierno. Las centrales sindicales encabezadas por la CGT y las dos CTA denunciaron al gobierno en la OIT por supuestas violaciones al sistema de relaciones laborales. Ante esta situación, no se descarta la posibilidad de un nuevo paro general tras la reglamentación de la reforma laboral.
0: Deportes.
1: River Plate se acerca a un nuevo refuerzo. River Plate está a un paso de cerrar la incorporación de Mauro Arambarri, figura de un equipo de España, como su segundo refuerzo del mercado de pases. Las negociaciones están avanzadas y se espera que el acuerdo se concrete en breve.
0: Espectáculos.
2: Nueva entrega de Scary Movie llega a los cines. La saga de películas de comedia y terror, Scary Movie, presenta su nueva entrega. Esta vez, la película incluye referencias y parodias que prometen buenos gags, marcando un regreso menos bestial y más certero en la franquicia que ha cautivado al público.
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0: Hola, hola, gente linda, gente hermosa, ¿cómo les va? Buen jueves para todos, 4 de junio de 2026, parece fecha patria, pero no lo es. De ninguna manera, sí vamos a tener una fecha patria este mes, recuerdan, 20 de junio, pero eso falta todavía. Así que comenzamos este programa del día de hoy, en este jueves, ya en las puertas del fin de semana que van a estar abriéndose dentro de muy poquito. Te quedás con nosotros a disfrutar de todo lo que tenemos de aquí en adelante. Soy Cali Alvera, esto se llama Pasado Live y es el pasado más perfecto de todos.
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atención, cosas interesantes, cosas que podés charlar, hablar, que te van a tomar como inteligente cuando le decís Día Internacional de los Niños Inocentes Víctimas de Agresión. Oh, mirá, qué importante. Día Mundial de la Fertilidad también le decís, y con eso la clavaste en el ángulo. Día de la Cultura Afroperuana, obviamente en Perú, y Día del Corpus Christi. La verdad te van a terminar aplaudiendo. En un momento te voy a decir los dos cumpleañeros que tenemos. Uno de ellos no está, pero hay dos nada más. Una semana que parece que la gente no ha nacido en esta época, no lo sé, pero hay poquitos. Y ya te voy a estar contando un poco más de nuestro artista de la semana, que es el gran Kenny Loggins. Vos me tenés que contar algo. Ese chisme que me dijiste que me ibas a contar, ¿no te acordás? Bueno, arroba pasado perfecto guión bajo radio, arroba carros.olvera me seguís a mí. Gregorian, Once in a Lifetime, Gigastin, Desi Rose.

0: como te decía, el momento de cumpleaños, los que han nacido un día como hoy. Nacho Quirós, Ignacio Quirós, actor hispano-argentino, lo recuerdan. Los que tenemos cierta edad ya lo hemos visto en un montón de películas. Falleció en 1999. Y Angelina Jolie, esa bocota, ¿no? Está cumpliendo años el día de hoy. Ya te cuento que se viene un poco más de la historia de Kenny Loggins, pero te quedás con nosotros a disfrutar la mejor música. The Righteous Brothers, Unchained Melody.
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15: El budismo vive un posible renacimiento. El debate sobre el estado del budismo se intensifica, cuestionándose si la práctica está en declive o si, por el contrario, experimenta un renacimiento. Diversas perspectivas están surgiendo en torno a la relevancia de esta filosofía en el mundo contemporáneo.
16: Nacionales. Detuvieron en Mar del Plata a joven por amenaza. Un joven fue detenido en Mar del Plata por dejar una réplica de bomba en un edificio judicial frente al Teatro Colón. La captura se realizó por parte de detectives de la policía de la ciudad cuando el sospechoso se dirigía a una parada de colectivos.
17: Deportes.
15: La modelo italiana que enamoró a un jugador argentino. Giulia Chancho, una modelo italiana, se ha convertido en el centro de atención tras conquistar a Leo Valerdi, jugador de la selección argentina. su historia de amor se ha vuelto viral, destacándose por su belleza y el vínculo que ha forjado con el país en el marco del Mundial 2026.
7: Espectáculos.
16: Rocío Igarzábal narra su doloroso testimonio. Rocío Igarzábal compartió un desgarrador testimonio sobre el abuso infantil que sufrió a los 5 años. En un emotivo relato, la artista reveló que fue víctima de abusos reiterados, lo que le generó angustia e impotencia al recordar su primera experiencia sexual en esa edad.
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18: 4:59 PM.
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0: Qué buena idea fue elegir a este señor como artista destacado, porque 2 años después del baile llegó la adrenalina pura. Loggins nos ubicó en un avión de caza con Danger Zone, el tema que abrió la mítica película Top Gun en 1986. Esa intro de guitarra y su voz rasgada se transformaron en el sinónimo perfecto de acción, la velocidad y la cultura pop de la década. Si la habrás visto esa película, Kenny Loggins, artista de la semana, Danger Zone.
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0: Black Velvetin es una canción de Lenny Kravitz que fue lanzada como último sencillo de su quinto álbum de estudio, Five, en noviembre de 1999. El video musical, dirigido por Samuel Bayer, trata de representar lo que la canción realmente dice en sus letras. Aparece Kravitz y algunas mujeres desnudas de una manera artística y significativa, y las chicas dicen, ¿por qué no Kravitz desnudo? Ah, Just Nobody's Diary, esto es Lenny Kravitz, Black Velvet.
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0: Love Song es el 21º sencillo editado por el grupo The Cure, que fue escrito por Robert Smith y lanzado originalmente en el álbum Disintegration, tal vez el disco más oscuro de The Cure desde Pornography, y a pesar de esto, uno de los álbumes de la banda de más éxito cosechado en los Estados Unidos. The Cure, Love Song.
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2: 5 de la tarde, 16 minutos.
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0: Loser es el éxito definitivo del músico estadounidense Beck, lanzado originalmente en 1993 y convertido en un fenómeno global en el 94 tras la inclusión en el álbum Mellow Gold. La canción rompió los esquemas musicales de la época al fusionar de manera inédita el rock alternativo, el hip hop, el blues y la música folk. Beck, Loser.
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joyitas de nuestro rock nacional. Tira para arriba es la canción más emblemática del cantautor argentino Miguel Mateos, junto a su banda Sass. Fue lanzado en 1984 como parte del tercer álbum de estudio del grupo, Tengo que parar. Considerado un himno histórico del rock en español y del rock nacional argentino claramente, la pista marcó el inicio de la manifestación del género en América Latina. Miguel Mateos, Sass, Tira para arriba, llegan los ladrones sueltos, La rubia del avión.

Johann Freiheit, conocido a veces como Freiheit, una banda de pop alemana que hasta 2005 habían editado 15 álbumes, 6 de los cuales lograron disco de oro y vendieron más de 5 millones de copias en Europa. Originarios de la ciudad de Múnich, su nombre se traduce como Libertad de Múnich. Johann Freiheit, Every Time, la versión en inglés, llega Heart, Only Wanna Do Is Make Love To You.

0: Vamos a hacer una pausa, pero antes abrimos el Instagram, @pasadoperfecto_radio. Hola, soy Roxy, ¿cómo les va? Amigos de la vida, qué lindo programa que hacen. Los sigo siempre, les mando un besote grande desde Mar del Plata. Gracias, Roxy. Rosala sonaba, nos vamos a una pausa, ya venimos, ¿eh? Everybody's free to feel good.
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3: Violencia xenofóbica en Sudáfrica deja 7 muertos. Una ola de ataques xenofóbicos en Sudáfrica ha resultado en la muerte de al menos 7 mozambiqueños y cientos de evacuados. Las autoridades locales están enfrentando la creciente violencia e investigando las causas detrás de esta crisis humanitaria.
2: Nacionales.
4: Falleció Eulogio Ohio Márquez en Corrientes. Eulogio Ohio Márquez, director de Defensa Civil de Corrientes y exconcejal, falleció el miércoles por la tarde tras una larga enfermedad. Márquez era conocido por su dedicación y compromiso en la gestión de catástrofes climáticas que afectaron a la provincia.
2: Deportes.
3: Mauro Icardi recibe ofertas tentadoras para su futuro. Mauro Icardi ha sido objeto de 2 ofertas atractivas que podrían llevarlo a un clásico emocionante junto a Lionel Messi. La posibilidad de unirse a un equipo competitivo ha generado expectativa entre los aficionados del fútbol.
2: Espectáculos.
4: Ángel de Brito disfruta de vacaciones en Miami. Ángel de Brito se encuentra disfrutando de unas relajantes vacaciones en Miami, donde ha compartido postales que han causado furor en las redes sociales. Además, el conductor enfrentó rumores sobre una posible cirugía estética mientras muestra su físico en la playa.
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0: clásico momento típico que tenemos del programa, como una estampilla puesta. Decís, mira vos, estos señores que dejan que la gente opine con temas, y esta vez tocó los 90, y lo hacen tan pero tan bien. Vamos a ver, me llamo Mariana. Cali, te tengo que decir que me enamora tu voz, me encanta el programa, me gusta escucharte todos los días, y hoy me animé a pedirte una canción, ¿puede ser? Dale, te mando un beso grande, me hiciste poner colorado. Vas a esta altura de la vida, ¿quién se pone colorado, no? Susan Vega nos pedía, Luca.
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con Gigi's Party. Es el tercer disco de Sig Marley and the Melody Makers y fue lanzado en 1988. Esta placa ganó el premio Grammy por mejor álbum de reggae en 1989 y se hizo mundialmente conocido gracias a la canción homónima. Sig Marley con Gigi's Party. Sig Sig Sputnik llega con 20th Century Boy. From the

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0: Should Have Stayed, Should Have Gone. Es una canción de The Clash, un clásico lanzado como sencillo incluido en el álbum Combat Rock. El corte se convirtió en el único de la banda que alcanzó el número uno en las listas británicas, aunque una década después de que fue originalmente lanzado. Vale, en algún momento iba a caer. The Clash, Should Have Stayed, Should Have Gone.
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0: Got It Going On fue el primer sencillo lanzado por los Backstreet Boys de su álbum de septiembre del año 95. El video musical de Orlando está precedido por una introducción de entrevista de radio falsa. En el video aparece el grupo cantando en el gimnasio, afuera de un parque, en un estudio, como también bailando en un escenario. Backstreet Boys, We Got It Going On.
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Crazy for You es una canción de Madonna, incluida en la banda sonora de la película del año 1985, Vision Quest. La compañía discográfica Giffen, una de las más grandes de la época, la publicó como el primer sencillo del disco el 2 de marzo del 85. Posteriormente fue puesta a la venta para promover el primer recopilatorio de Madonna, The Immaculated Collection. Counting Crows, I've Been in Love Before, y ya es Madonna, Crazy for You.

0: It's a Mistake es una canción de Men at Work que fue escrita por el cantante y guitarrista Colin Hyde y lanzada en junio del 83 como el tercer sencillo de su álbum de cargo, y la banda tuvo la oportunidad de tocarla en vivo en el Saturday Night Live. Men at Work, It's a Mistake.
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2: 6 de la tarde, 22 minutos.
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0: Johann Holzel, más conocido por su sobrenombre, Falco, fue una estrella musical que tocó diversos estilos de música, New Wave, Synth Pop, Hip Hop, el pop y también el rock. Pero nosotros lo conocemos por este ritmo, ¿no? De sus álbumes y singles se han vendido unas 60 millones de copias. ¿Te parece poco? Falco, Der Kommissar.
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casi promediando el programa, casi nos estamos yendo. Mientras abrimos el Instagram, vamos a ver qué tenemos por acá. Hola, soy Bruno, también trabajo en radio, me gusta todo lo que hacen, ¿eh? Que no se entere mi jefe que les estoy mandando un mensaje. Te mando un gran abrazo, Bruno. El nombre lo dijiste vos, ¿eh? No vamos a decir nada. The Cult, Love Removal Machine, The B-52s, Tell It Like It Is.

0: Momento de irnos. Nos tenemos que retirar, pero sabiendo que mañana es viernes, qué lindo, ¿eh? Es comenzar a vivir lo que es el fin de semana, abriendo las puertas. Mi nombre es Cali Alvear, esto fue Pasado Live, el pasado más perfecto de todos. Será hasta mañana. Chau, chau.
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momento de irnos. Nos tenemos que retirar, pero sabiendo que mañana es viernes, qué lindo, ¿eh? Es comenzar a vivir lo que es el fin de semana, abriendo las puertas. Mi nombre es Cali Alvear, esto fue Pasado Live, el pasado más perfecto.

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0: y señores, con ustedes, Beatle, un tema de Ataque 77.
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0: ¿Querés que nos metamos un ratito en un programa de radio juntos? Vamos a escuchar un poco de música y a charlar sobre lo que pasaba alrededor de esos temas, las historias que lo inspiraron y todas esas cuestiones. Bueno, estás en el lugar indicado. El clásico arranca con Jaime Alfredo Núñez en la voz artística, Karina Fiori y Virginia Pacetti en los contenidos, Pablo Espoto operando controles y poniéndonos al aire, Marcelito Ferraro, ni más ni menos que musicalizando, y Javier Retorto en producción general. Este tema de YouTube nos remite a la adolescencia, la preadolescencia de Bono. Él tenía 14 años cuando perdió a su madre y en un momento le mandan por correo un viejo video, una cinta de video, donde la ve con un vestido amarillo, amarillo limón, en una boda, me parece. Y ahí surge este concepto cromático de amarillo limón, en un momento en el cual la banda, es 1993, está en la gira de su Europa, en el Soho TV Tour, y empezaba a alejarse del sonido clásico que había tenido en los 80, experimentando de manera más radical con música electrónica, con algo de techno y diversas combinaciones de sonido. Se formaron en Dublín en 1976, así que bueno, en este 2026 cumplen 50 años. Son los U2 con Lemon.
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0: Cuando presento temas navideños, siempre digo lo mismo. Es un tipo de producto que por estas latitudes no tiene resultado, no es tomado en cuenta. Es muy poca la gente que recurre a temas, así entre comillas, de Navidad para las fechas navideñas. Porque quizás por acá el significado es totalmente diferente y siempre vamos hacia el mismo lugar. La música que nos divierte, que nos hace bailar un rato para pasar noches de joda, que es lo que se acostumbra a hacer en esta parte del mundo. Pero en otros mercados, los europeos, los estadounidenses, por ejemplo, sí hay un mercado muy activo y se hacen lanzamientos específicos. Este fue uno. Sonaba Wham! Haciendo Last Christmas.
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0: Andrew De La Foy es el seudónimo de un italiano, un productor, compositor, DJ, que se llama en realidad Andrea Del Fiaco. Andrea en italiano, para los que no sepan, es el nombre masculino, ¿no? Especializado en géneros electrónicos muy tradicionales, como por ejemplo el Deep House, el Ambient, el New Age, siempre con un acento en la melodía. Este es un tema bien nocturno, como para salir de joda, y se llama asma, así como la enfermedad, pero con doble A al final, porque es un vocablo árabe que dicen que traducido lleva a conceptos que van para el lado de lo valioso, ¿no? Incluso hasta de lo divino. Está pasando Andrew De La Foy, asma.
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0: Así sonaba Jamiroquai, esta banda británica de acid jazz en el comienzo, no, en el álbum debut, que es de 1993, Emergency on Planet Earth. El que toca ese bajo que va al frente se llama Stuart Sandor, músico que estuvo en la formación desde el comienzo, es decir, es una especie de socio fundador, digamos, hasta el cuarto álbum, Synchronized, que sale en 1999. Hay que agregar un dato que no es menor: su salida no fue para nada fácil. Él se pelea con J.K., hubo diferencias personales, las cosas no terminan bien, a tal punto que J.K. decide que, para no tener problemas legales por derechos de autor, los temas que estaban terminados ya de Synchronized, que eran 8 o 9, fueron vueltos a componer para quitar de los créditos a Stuart Sandor y que no hubiese quilombos a futuro. Es la placa que tiene Can't Hit, que tiene Supersonic, Deeper Underground. Nosotros estamos mucho antes de eso, 6 o 7 años antes, cuando salía esto que estamos escuchando de Jamiroquai. El tema es Too Young to Die.
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0: Era la década de los 90, 92, 93, los Hoodie and Blowfish, esta banda de rock alternativo estadounidense que tiene origen en el sur de California, estaban en el estudio de grabación y pasa por ahí una verdadera figura, muy joven, David Crosby, que conocemos porque, por ejemplo, fue parte de The Byrds, de Crosby, Stills, Nash & Young, tenía 50 y pico de años, muy joven en ese momento, y escuchó el tema, este que estamos escuchando, le encantó. Y dijo, a ver, ¿me dejás hacer los coros? Y es una leyenda, el tipo, ¿cómo no lo vas a dejar? Un honor. Así que es un invitado de lujo en esta placa que terminó llamándose Crack Rear View. Era Hoodie and the Blowfish, Hold My Hand.
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4: Te voy a presentar una colaboración, si me conoces, sabes que me encantan, pero esta no es cualquiera, porque el tema es de Polanka, que lo había compuesto en los años 70, especialmente para que lo grabe un amigo, un contemporáneo, Tom Jones. Y acá se juntan para hacer esta versión, Polanka, Tom Jones, She's a Lady.

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0: Te voy a hacer una pregunta con la certeza de que me vas a contestar que no. ¿Escuchaste de la banda Berlín algún otro tema que no haya sido Take My Breath Away, el tema de amor de la película Top Gun? Y no, es bastante difícil. Porque si bien es una banda que se hizo famosa con esa participación en el film protagonizado por Tom Cruise, entre otros, bueno, no tuvo demasiada presencia en los rankings, por lo menos acá, ¿no? En estas latitudes, más allá de eso puntualmente. Pero hay varios discos, ¿eh? Tiene una obra que está dividida en dos, hay cuatro discos que se hicieron en la época que te estoy señalando, en la década de los 80, y otros cuatro, no sé si cinco, que se hicieron desde el año 2000 a esta parte. Ahí en la mitad está una década y pico, que son los 90 y un cachito más, en los cuales estuvieron separados hasta volver a reunirse. Pasaba Berlín con otro tema, se llama No More Words.
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0: canta Greg Alexander. Y esta banda que prometía, ¿no? Cuando conocimos ahí en la segunda parte de los 90 a los New Radicals, dijimos, che, qué bien que suenan. Parecía que era algo que iba a permanecer en el tiempo, pero no, se disolvió rápidamente. Alexander se reconvirtió en compositor y productor y empezó a trabajar con otros artistas, pero todavía acá estaban juntos y grababan esto. Este tema hace una referencia religiosa a Dios, utilizando uno de los tantos nombres, un nombre bíblico que es Jehová. Y la letra dice que el mundo se hizo para ser disfrutado sin tantas ataduras morales o religiosas. Es decir, va como en contra. Sonaba New Radicals. You made this whole joint for you.
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0: A diferencia de otros discos solistas de Mick Jagger, este se da en un momento en el cual la relación con Keith Richards era más o menos pacífica. Habían resuelto sus mayores diferencias y entonces el cantante de los Rolling Stones se enfoca en un material solista donde va a poner un poco sus raíces musicales, lo que más le gusta, lo que no puede hacer con los Stones, funk, soul y bueno, también un poquito de rock bailable. La placa en cuestión se llama Wandering Spirit, sonaba Mick Jagger, Sweet Thing.
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0: En 1971, John Lennon le da una entrevista a dos periodistas, él y Yoko Ono, ¿no? A Tariq Ali y Robin Blackburn, que trabajaban en un periódico llamado Red Mole, con una ideología política muy marcada que es fuertemente de izquierda, ¿no? Entonces, allí vierte una serie de conceptos radicales, por cierto, algo de lo cual después se iba a desdecir. Tiempo después, ya creo que en la última parte de la década de los 70, él decía que se había dejado llevar un poco por la gente que lo entrevistaba, como que se arrepintió, y todo lo que dijo en esa entrevista, donde se habla mucho, por ejemplo, de la cultura estadounidense, de cómo los artistas son burgueses y no lo quieren demostrar, todos palos que tira John Lennon muy fuertes en un periódico que en ese momento estaba obviamente cancelado. Pero bueno, después dio marcha atrás, incluso dio una nota a la revista Rolling Stone y dijo que todo aquello que había dicho era otro momento de su vida y qué sé yo. Bueno, de esa entrevista, aquella de 1971, con estos dos militantes y activistas, surgió este tema que habla de el poder al pueblo. John Lennon, Power to the People.
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0: Este es tu último truco, dice Mark Knopfler cuando canta este tema. Acá en una versión en vivo, conoces, me imagino, las versiones en vivo de Dire Straits, sabes que son largas y que se entretiene con la guitarra dándonos pasajes increíbles con esos solos. Todo eso acompañado por una lírica de desamor, ¿no? Esta vez me la hiciste, pero no me la haces nunca más. Aquí llega Dire Straits haciendo Your Latest Trick.

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